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perro mi sabio, Y de esta manera, el perro, como está inteligente de esta manera, lo llama y le dice.

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1: Son las 10 de la noche, 14 minutos.
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1: Son las 11 de la noche, 34 minutos.
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grande, así se hace el bar romántico en esta noche especial, donde estamos dejando grabado por el...

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1: Son las 8 de la mañana, 52 minutos.
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0: Son las 9 de la mañana, 47 minutos.
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1: Es la 1:00 p.m. 55 minutos.
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0: transmitir desde
1: radiofaraón.com, partiendo un programa de este de la frecuencia modulada por el bombón también, porque te saluda mi amiga Gisela Sarmiento. Qué bueno que haya podido venir también, Leonor. Otra amiga que...
2: ¿Escuchas? Sí, ahora yo no me escucho.
1: Haciendo programa entre amigos. Jiménez, el dragón que...
0: Y con los invitados, las Manuel.cl, Otto Radio 2.
1: Javiera y...
2: Muchas mujeres hoy.
1: ¿Cómo está la mitad?
3: Contenta, la verdad.
1: Muchas. Por supuesto que sí.
0: Yo sí va...
1: No.
3: ¿Veis? En el cual quedé proceso de ganadoras porque hubieron varias coronas que... Como la Catita también.
1: Morera.
0: Entonces yo.
1: Sí.
2: ¿Cuántos años tienes? Par porque en conta única. Y ahí, tras una entrevista...
1: Escuchan en este momento en el Di Fiori, que tenencia 10B.
0: Son las chiquillas. Porque...
3: proyectos sociales, ambientales, enfoque del medio ambiente. Se me viene un desafío en...
1: Difícil pregunta.
3: Uno tiene que pagar...
0: Cristales, ¿de verdad?
1: No, son de verdad. Pero... Y ahí es donde tuvieron
0: que aportar luz. Aprender, bueno...
3: Pues... Un poquito de mí. Javier Morix, soy estudiante de... Nuestro principal, una desconexión con...
0: Eso con la alcaldía.
1: Tienen que asumir y tienen que asimilar que son reinas. Tienen que asimilar también una...
3: Bueno, no gusta. Y mi enfoque igual de menores. Es muy importante incluirlos en la forma... Claro, bueno, igual cercana de alguien...
1: Pone mis tips, digamos, para poder, digamos, cómo te preparas.
3: Cada día, uno vez gracias a... En redes sociales, uno... Hasta mi pop, sí, como Magdalena.
1: Ah, sábado. Sí, fue...
4: Yo sacó un cuarto lugar de ustedes porque... Estamos
1: muy adentro.
3: Pero le monta cosas, tener que... Y bueno, en este chistoso que
1: sí.
0: Otro tipo. Oye, de tengo que más... En la sexta región...
1: En Facebook, perdón.
3: Facebook.
1: Sí. Ah, ya, muy bien.
0: Ahora dijo sé que...
1: Sí, lo que pasa es que hay algo que...
4: Mira, esto
2: que... La idea... En realidad la idea de nosotros es que...
1: No, yo soy cantante.
0: Yo que conozco a la vida en el Facebook después cuando...
3: No, mucho como a sacar...
2: Yo quiero hacer una cuota que quería usar la organización de entender, porque se invierte, se gana. Entonces, esto y nadie costea eso, los papás.
3: Para ir a todo eso, a trabajar y hacer alianza.
2: Hay que apoyar a la chiquilla.
1: Nosotros con M alternativa de Miss.
3: Se hizo aproximadamente Miss Villa Alemana. Yo voy a estar ahí.
1: El... Miss Universo Valparaíso, Miss Dama Chilena, Miss Universo Maipú, con, en este tipo de certamen. También, además. Esto
3: un montón más como no una, sino es como ganamos nuestro planeta completamente.
1: Claro que sí. Además, a ver, cuando entra en otro concurso, en otro
3: que nos vemos, que bueno, a mí me han llegado comentarios muy emoción y eso, para antes y un después. Y también quiero que tengan la oportunidad de tener
0: el local.
1: Sí, claro.
0: Invitamos a toda la gente que viene a través de la radio para www.radio.com.
1: Tenemos que
0: darlo entonces
1: el tema de nuevo.

0: haciendo este programa. Piazza de la ciudad de Valparaíso.
1: A servirse acá.
0: Acá tienen los menús de lunes a...
1: Vale. Cuidado con la bici.
0: Restaurante.
1: El espectro. Al lado de
0: la Independencia. No había comentado tú tenías este tema que lo había dedicado.
2: Y lo
0: sí. Ay, hombre.
1: Mamá, creo que un beso. Oh. Es diferente a eso porque uno como artista. ¿Sí? Ya. No, porque bebé que lo.
3: Y la ambición.
0: El hijo de.
3: Con él. Y de hecho, tengo un featuring.
1: Pierna, que estaba así con un. Ah, mi hijo está. Porque quiero ir al baño.
3: O a veces. Yo la que. Mira, mi nombre es Renata.
0: Con el estudio MS. Que hicimos. No, está lista la foto ya a publicar.
3: ¿Qué hago? Como un flaco. No, por el.
1: Ah, ya
3: sé. Cruz. Para mí, para mi suerte, Cruz era más que nada por mi cabellera. Pero sabes, ya siento que ese nombre.
0: Grupo Los Prisioneros. Sí. Etapa de la cuarta prisionera. ¿Cómo tuviste?
2: Finalmente, el lanzamiento disco Corazones. Creación. Yo tengo amigas.
1: ¿Y la pareja tampoco? No,
2: no, no, no hay pareja.
1: No, no hay pareja, ya. Otro proceso que pasó de ya. Ah, que bueno, un saludo grande para tu familia. Aquí está su niña. Aquí está la tarde.
0: Oye,
1: hablando sobre el tema.
0: ¿Lo escuchan bien en la.?
4: Me dijeron que sí.
0: Le dijeron que sí. Ah, ya.

0: Valparaíso y Viña.
1: La hermana tiene que estar en sonido.
2: Les mando mucho.
1: No sé cómo se dice. En el hombro. Porque son muchas peluqueras. Lo dice.
3: Quiero... Ese es un tema, yo pelo. En el peral largo, como Gustavo.
1: Sí, a mi señora también, ¿ah?
4: ¿Eh? Tener... Claro, mi
5: madre. Los ondulados.
4: Los ondularse, ah. También trabajar como. Magia, que uno vea las copas en la. En la...
5: Tienen sesiones de aún. Claro.
1: El profesor. No es así, pero.
6: Sí. Entonces, digo del auto de maquillaje y del auto. Ellas también saben su. Que, cómo, que, ¿de qué?
4: Porque el tiempo pasa y uno tiene que saber. Como...
6: Es completa tu historia.
4: Sí, es mucho más. Tengo la suerte de.
6: ¿Cómo se viste? Prácticamente en
4: club. Es Carreño, que tal. Las ciudades que estuvieron con nosotros. Lam también, que mamá de Ana Carla.
6: ¿Estás escuchando? ¿No estás escuchando? Cruz con Gustavo, con Carla Cartes, Moix.
1: Está en el radio control.
6: Por el teléfono.
1: Porque estamos acá.
5: No vino.
7: Vos en el restaurante.
3: Entró y de él también. Estaba en el extranjero. No Farcas que tenga ahí, que aporta, digamos, para que pueda. Ayúdame a abrir. Encantado, ha sido mucho, digamos, aquí.
1: ¿Este es el evento? ¿Por qué participar?
3: No, no, te juegas la vida en una canción. Aquí me pone y no,
1: mira, tener ese Alexis. Ahí está. Y participó a lo mejor de eso.
5: Y ahí cuando viste con Marcelo. Pasé a hacer el bombón de MST.
1: Sí, oye, les quería comentar algo a ustedes también, chiquillas, para que puedan participar. El periodo siempre. ¿Se acuerdan ustedes en eventos? Sí. En los circos. Pasa usted, chiquilla. Eso se ve muy agradable. Cámara.
6: Digámosle leíto.
1: Leo Men. Ya ahí vos.
4: No, al final.
1: Es una talla. No. Igual nuestra televisión, por mi parte.
6: Yo debo estar en defensa del saludar, de creerse más arriba del hombre.
3: La que estuvo en los Venecias.
4: Sí,
3: en los
6: tu viaje de una sirvienta.
1: ¿Estás con una. O no, alguien conoce?
4: Por mi partido, bueno, la verdad es que mi madrina, el programa de.
1: ¿Conoce más grande?
3: Bueno, yo conocí a Francesco.
6: No cuenta.
4: Siempre.
3: Estuvo como un garabato acá, camarín y chap. Sí. Es parte de
1: la vestimenta que ando yo.
3: Chaqueta roja.
4: Una chaqueta roja, totalmente combinada. Muchas gracias. Acá igual, así que.
1: Celu y la torta, dijiste que.
5: A ver. Ya que quiero pasar el datito en la Teletón de Comezca. Así es, así. Estar ahí para que la gente. Apoyarnos.

0: grande.
1: Bueno, conocí a Francisco.
2: No cuento, no cuento.
1: Siempre tuvo como un garabato acá, camarín y chap. Sí. Es parte de
0: la vestimenta que ando yo.
1: Chaqueta roja.
3: Una chaqueta roja, totalmente combinada. Muchas gracias. Acá igual, así que.
0: Celu y la tota, dijiste que
4: había. Ya que quiero pasar el tatit en la Teletón de Comezca. Así es, así. Estar ahí para que la gente apoyarnos.
3: Acciones, nos vestíamos con. Sí, haciendo. Bueno, este año se tiene que.
0: Fui con los niños a darlo. Pero póngale un número, ¿verdad? Cuando tú sabes que tiene que partir.
4: Mira, yo en sueño y llegar a muchos niños, el equipo que trabaja de forma, ¿ya? Nosotros solventamos.
0: Más, sí, estáis compartiendo con todos.
4: Pero la mano ahí que a la gente, por lo menos.
5: Aquí en la piazza, Happy PM, son la oferta de los tragos seleccionados, $1,900, no son pizzas que se compran en el
4: zona Maya
1: trago. Con Dorito, ¿no? Porque
5: entrarle entonces MSTV y estamos con Piazza di Fiori. Estamos hablando.
3: Y Catita, vestido reciclado.
4: Wow.
3: ¿De qué? Su banda, ella traje reciclado.
5: Está la madre, así que hago como la hija. Sí, sí, sí.
0: Participó.
1: Y el concurso ha sido súper para bien, o sea, que es como
0: inversión.
1: Hay inversión.
0: Yo quería de las mismas. Y no hay niños participar.
5: Hay categoría.
3: León. Donde todo participar, incluso las damas.
0: Pero dama, no se los agrego.
5: Con el mejor.
3: Hoy, materiales reciclados, que también es parte del. Y todos limpios. Estas tapitas de la mamá y mi abuela.
5: La banda tuvo acá, no estamos. Pero además te hiciste un vestido completamente. Po, te llevó a.
3: Se nos dio vuelta el agua aquí.
5: No, no,
0: siento. Oye, en todo caso, de vuelta todo el trago. Porque uno aquí piensa.
5: Porque me. Su creación que tiene que ver con la ciudad.
3: La artillera. Le hice una plaquita de cerámica. Y estudio y todo. Tuve menos. Hice el.
5: En Radio Faraón.

0: 37.10 pm, dos seleccionados. Luego, sábado,
1: el restaurante
0: La Falabella Valparaíso mantiene Carlita y Catita, perdón, y son reinas del.
2: ¿Cómo es eso? ¿Les puedes desechar?
3: Amores de antes.
2: No, amores de antes. No, no, no. Romántica y a los chilos escribí yo. Ella le canta.

0: tarde hasta las 10 de la noche con seleccionado. También vamos a presentar entonces la carta, como se llamaba el tema.
1: Bajan un poquito la música.
2: Ya, y eso quería.
1: Ya, que a mí me gusta esta
3: suerte. Y también en diván, por autor.
1: Ya, y al frente a eso. Y yo creo...
3: Línea melódica. Sí. Las tres cosas. Que se encarga a la radio. Y acá el
4: cantante ramá, ahora.
0: Que seco la ramá.
3: Ahí por está. Eso que es importante que los.
0: Chiquillos, ¿a ustedes les gustaría alguna vez cantar?
3: La primera vez, así. Seca. Sí, sí. 10 años.
1: Pregúntame, a los 5.
3: Cuando el chico canta, ¿no?
4: Significado. ¿Qué
3: es el
0: significado?
4: Yo creo.
0: Sí, y el sabemos. Momento Jeffy nos trae una oferta de tres ingredientes a 14 gigantes para que no se pierda ningún. Y después que Gustavo. Con la frecuencia modulada por radiofaraón.smithchile.com.
4: Y llegó el sabor.
2: Con León no.
0: Estamos también con.
1: Vamos a salir la Rosita.
3: Saludo, pues.
4: Un besito ahí a mi amorcito, a Jimmy Jamet.
1: Bien.
3: No. 30 años. 30.
5: Sí, de momento, mi último semestre de casa, así que estoy a full
4: con la
3: son súper
0: lindas. Muy bien.
4: Me sigan al fin del mundo.
0: Muy bien.
4: La Carla.
0: Sí. Linda. Saludos a una diseñadora muy.
3: De
0: Valparaíso. Está Paula. Muchos diseñadores más.
5: Hablé. Que bueno, unió lo que es el modelaje con.
0: Sí.
5: Porque.
4: Le saco los cierres, si no.
0: Sí.
3: Moda circular. Hasta el mínimo.
4: Me bromea, porque pasé para.
3: Me ayudó a hacer un trajaje. Lo hicimos juntas.
0: Piazza di Fiori, modulada radio espectacular que se llama Arma tu pizza con 100 pesos.
1: Rica
3: la
1: cosa.
3: No,
0: pero
3: es un
0: chico. No chile.
3: La leíto, ahí voy a mostrar.
1: Mira, que se ha ido por el vaso.
4: Calayao. Ramazzotti.
0: Ramazzotti.
4: Esta canción es para. Que nos hacen su.
0: Que tuvimos. ¿Qué? Aquí somos.
4: Con la chica.
5: Estoy procesando.
0: Es que somos niñitos.
4: Después, cuando nos vamos a la.
1: ¿Qué nombre más?
0: ¿Faraón que mundial?
1: Sí, Chile. ¿Que se dio cuenta?
0: ¿Eh? La fan se dieron
1: cuenta. Se cuenta que no estaba cantando.
3: Yo la vi de cerca y la verdad es que.
4: Las vitaminas que se colocan.
5: Crecimiento personal, estar en la radio, y bueno, el rol de una. Así que nada, muy.
1: Caso

0: Yo creo que un tiempo.
1: Sí, siempre. Sí.
2: Mujer.
1: Es que la chica también está pasando.
0: De la tal con muchos emprendedores del local también que nos está recibiendo. Entonces, nos vamos con Leonor.
3: Que es ahí, está. Y Vox.
0: Vamos entonces con.

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1: Un día viene después el telo sagreo haciendo.
0: Gustavo Jiménez.
1: Bueno,
0: por eso, Gustavo Jiménez de.
2: Viene ahora porque no, lo, es lo que daba el bolsillo, pero este año sacar los humos Carlita y está. Algo así.
3: Tintas de la región.
2: Es sencilla, tenemos cinta.
3: La verdad que ya. Va acompañada.
2: Del invitado, estamos súper entretenidos y después hacemos sobremesa.
4: El República.
3: Ahora sí.
0: En Chile, no va a admitir Chile entonces.
4: Bueno, personal, ya.
0: Seguí creciendo con el.
4: Bueno, crear líderes.
0: De... Comiencen más, porque por cierto parece mesa de curso, como estamos todos ahí.
1: No sé cómo está oscurito, está en una agüita, pero me voy a peinar.
4: Aprovechar igual de dejarlo y que se viene.
1: Está todo en Santiago, ¿eh?
4: Todo.
0: Mira, comentarle también.
4: Días general, que ciencia, tecnología, ingeniería.
0: De ahí viene Gisela Sarmiento. De
1: la mamá, pues la mamá sí, también.
0: ¿Cómo va a participar? María José. María
2: Gustavo José. Miró.
5: No le exigimos porque le es un promedio muy alto. Mantener también su.
3: De expresarse dura. Sí, porque qué bueno que tengan estos tres días porque las van a ir.
1: El Cerro Cordillera, así que quiero saludar a Juanito, a don Juan. No, sí, verdad, porque yo, aparte de esto... Que,
0: mira.
1: Así que por eso quiero saludarlo, dije yo, voy a saludarlo y siento hoy día en el... ¿no?
0: Donde se hace la leche, pero no...
1: No, era a 15 minutos del lago Rapel.
0: Ah, muy bien.
4: Y todo eso es súper importante, no perderse en el camino. Lo importante es disfrutar el proceso, para las chicas que van a ingresar después en otros certámenes. Lo principal tiene que ser nuestra salud mental. No dejarse llevar por lo que nos dicen que tenemos que ser, sino que ser de nuestra forma más auténtica y no imitando a los demás. Creo que eso es súper importante, el ser como uno es y no lo como te lo imponen. Como así que muchas gracias igual por mencionar eso, porque la salud mental es sumamente importante para estos certámenes y para la vida en general.
2: Así es. Y sumar que a este certamen, igual uno lo ve de afuera, bonito, pero a las participantes les genera una presión porque claro. Tienen que estar, lo que tú dices, ¿no? De querer lo que
4: decías tú, opiniones tanto...
1: Qué bonito, voy a ganar, vengo a estar preparado mentalmente para...
4: Más que un medio para divisibilizar cosas...
1: La playa ancha, me tengo que pasar al sur para comprar algunas cosas, así que tengo que llegar. Así que el lunes y miércoles también en tu proyecto están. Así que bienvenido a la Radio 2000, a la Farah.